0: contaron que es el programa más visto, que son las tres chicas de la mañana.
1: Ah, me tiro.
2: Hola, pues que vamos.
3: Que nos vamos.
2: De fin de semana.
3: Buen fin de semana.
1: De fin de.
2: Que segunda nos vemos.
3: Pues un beso. Adiós.
1: Besitos.
3: Jaskir, José Coimbra con usted aquí en la radio.